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0: buenas noches, gente, bienvenidos. ¿Cómo andan? ¿Todo tranqui? Tenemos todo listo, todo armado. Me escucho raro otra vez.
1: ¿Qué tenemos? Reuniones de trabajo, problemas con el
0: 094-668900. Acomodate, subí el volumen.

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0: en los primeros mensajes. 094-668-900. Buenas noches, digo, soy Nico. ¿Me pasás? Olvídalo ya, por la cumana. Abrazo, capitán. Ya empezamos mal, ¿viste? Vamos a comer las letras, todo. Desastre. Dale, Nico, ya lo anoto. Y ya, hablando de Nico, que no creo que esté escuchando, porque es un fantasma. Nico Pastrana, un abrazo grande para él. Obviamente, un beso grande para toda su familia. Toda la gente de ahí de Uniwork. Pirata, llegó el día más esperado. Hoy vino Cococho y Barreto. Enloquecido, ¿eh? Un tema de Montaner para ellos, gracias. Un abrazo para todos. Edgardo, el atleta del cerro. Bueno, un abrazo grande para Cococho, Barreto.
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Noche, capitán, pasame No puedo estar sin ti, de Carlos Corti. Buena jornada, saludos de parte de Martín de San José. Lo anoto, un abrazo. Buenas noches, Diego, te habla Barreto de las Antoñas. Acá estamos con Cococho, arrancando la jornada lluviosa. Pasame, abre la puerta de Caribe. Gracias, abrazo para todos los panas. Abrazo. Caribe, ya lo anoto.

0: amiga mecánica, esto es una computadora, no te puedo atender.
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0: Ansiosa. Nada más cada vez que llamás, te vas para atrás en la fila.
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0: Así que seguí esperando. Buenas, pirata, todo tranqui. Pasate los enganchados de la penúltima. Abrazo. ¿Ya lo pasamos? Dice el plastiquero Tacuarembó. Darío, ya lo pasamos. Pero dime otro tema. Buenas noches, pirata, señor conductor. Me pasa el malecón. ¿No era Farruko? Ah, Farruko como Jacob Forever. Sotes. Malecón.
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0: Bueno, lo anoto. No sé si está.
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0: Buenas noches, pirata, ¿cómo están? ¿Sigue qué? Sí, la tormenta. Necesito mi licencia, dice, falta un mes todavía. Pásame para él, de Tini. Salúdame a Ceci, mi hija postiza, dice Andy de Colón.
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0: Estoy como perdido hoy, sí.
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0: Buenas y lluviosas noches. Puede ser Taki Taki de Ilegales. Gran capitán, abrazo grande. Están nostálgicos hoy, ¿qué les pasa? Taki Taki, dale, anota.
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0: Buenas y lluviosas noches, dice Jaque de Casabó. Un tema, Mujer de la Vida, de Caribe, para Fabián. Mejor tachero, besos. Caribe ya está pedido.
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0: ¿Qué era? Abre la puerta.
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0: Se son el... ¿Me pasás hoja?
1: Fui.
0: ¿Cuál es?
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0: No, para, no entiendo nada. Hoja.

0: noches, Diego. ¿Podrá pasar el cubano? Si esto no es amor, o Mau y Ricky, desconocidos, o ilegales, fiesta caliente. Gracias, que pase bien. María José del Cerro, mirá. Hace tiempo no escribía, ¿no?
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0: 094-668-900.
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0: Le quiero mandar un abrazo grande, un beso enorme a un amigazo, un hermano de la vida, alguien a quien quiero mucho. No lo veo hace mucho tiempo, pero sé que anda bien sus cosas. Está ahí arriba en el pedestal. Un abrazo a Jonathan. ¿En qué andará? Haciendo plata seguro.
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0: 0994-668-900.
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0: Buenas noches, pirata, para escuchar un tema de Piero, mi querido viejo. Habla el corioto de Pando. Era para mandar un saludo al moño de la cachimba. Y al

0: noches, Pirata y Producción. Soy Luis del Cerro. ¿Me pasás mi chinita de la carátula? Gracias. Buen jueves, buena jornada. Un abrazo, Luis. Ya lo anoto. 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Buenas, ¿qué tal? ¿Cómo le queda? ¿Cómo te queda esa campera Mistral? ¿A quién le dice? Ah, pensé que me decía a mí. Digo, campera Mistral, no tengo. Bien apretadita, aflojale a los postres, fatiga. Saludos a los contenedores de buceo. Dije, pa, me descubrió. Me llamó gordo. Sé que estoy gordo, pero está. Menos mal que no era para mí.
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0: Hola, pirata, soy Fabián. ¿Me pasás el tema de los enganchados de Denis Elías?
2: No.
0: Gracias, estoy laburando firme en el tacho.
3: Solo éxitos.
0: Quiero aclarar que no soy Fabián el que saludó Jaque.
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0: María José del Cerro es taxista. Decirle que digo yo que se vaya a dormir, soy la compañera. No. Me uniste dos mensajes. Leí el mensaje de un tachero y después el mensaje de María.

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0: 094-668-900. Buenas noches, decirle al Panda que están en el live. Todos los hombres mienten. Soy su amiga, muchas gracias. Todos los hombres no. El 95% miente, pero no. Todos no, no. No pongas a todos en la misma bolsa.
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0: Yo sí soy mentiroso. Capaz que lo era. Ahora ya no, ya está. Buenas noches, acá trabajando para la intendencia. ¿Algún tema con años? ¿Eh? Que se pueda, Sol Caliente del cubano. Gracias, como siempre. Dale. Lo anoto.

0: Buenas noches, digo, acá te saluda el camión de las locas. ¿Nos pasás algo de Rodrigo Tapari para escuchar? Dale, ya lo anoto.
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0: 094-668900. Buenas noches, pirata, como todas las noches estoy escuchándote con el amor de mi vida, Pipo. Te voy a pedir el tema del dúo y Bocha 12, ya que ayer no lo pasaste. O no lo escuché. No lo escuchaste, porque lo pasé.
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0: Gracias, ¿eh? Como siempre, el mejor programa. Abrazo.

0: Lo leo. Buenas noches, Charlie.
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0: Mandale un beso a la mejor encargada y amiga, André. Un beso a mi princesa de mesita de luz. Me está dejando loca. Gracias por el mensaje, Charlie.
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0: Un beso grande para mi madre postiza. Mi gran apoyo en una gran etapa de mi vida. Mi nombre es Diego. Charlie está de 12 a 6, al mediodía, ¿no?
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0: claro. De 12 a 18, ahí está. ¿Te imaginas hasta ahora? Todo el día.
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0: Bueno, muchas veces me confunden con Romina.
3: Gracias.
0: Sí, somos igual. Buenas noches, Mr. Lerena del conjunto Casino. Sé que llorarás. Abrazo, Hugo del centro. Dale, lo anoto.
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0: Pará, ¿cuál era?

0: noches, Pirata acá comenzando la guardia en el Hospital Evangélico. Te pido a los enganchados de Muniz. Por favor, dice Adriana. Dale, anoto. Espero que entre. Ya estamos en el límite.
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0: Buenas noches, Capi. Pásame Amor Clasificado de Bermúdez. Si no, la chica del lugar. Abrazo, Jonita el Pescador. La

0: Buenas noches, qué lindos temas. Quería mandarle un besote al taxista que se la juega todo por su familia, a Robinson Badani. Saludos a Alejandra de los Bulevares. Responde, ¿qué andás? Saludame, dice, Caribe con K, mujer de la vida. No, pará. Esta es mi amiga.
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0: No sé dónde está tu mensaje.

0: está. No, Caribe ya lo... Ya está pedido. Se viene o ya lo pasé?
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0: Ah, no, no. Más tarde se viene, abre la puerta.
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0: Bueno, un beso grande a Mariana, la mecánica.
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0: Bien elegido el tema de Montaner. Gracias, pirata, por alegrarles el corazón a estos tortolitos.
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0: Pirata, soy Luis del Cerro. Quiero que le mandes un beso. No, quiero mandarle un beso y un abrazo para mi sobrina, a Yelén, que hoy es su cumple. Que me espere que mañana voy a hacerle unas pizzas. Bueno, un beso grande para Yelén, ¿eh? Feliz cumpleaños.
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0: Buenas noches, acá estamos Sebastián y Alfredo laburando en la panadería. Para pedir un tema a Mariano Bermúdez. No tenés lugar, muchas gracias. Tengo Mariano Bermúdez, ya está pedido, ¿no? Ah, el enganchado de Bermúdez, que está muy, muy bueno.
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1: Bueno, vamos a jugar.
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1: Buenas noches, pirata larguitero, el pedido de anoche, el tema de Cotopaxi. No lo pasó, no lo escuché. No lo pasé porque no quedaba lugar. Y ahora tampoco. Dice el zorro de Paso Carrasco. Un abrazo grande, zorro. Buenas noches, Capi, te habla Juancito. ¿Te animás a mandarle saludos al maestro Barreto, a Cococho, a Richard y a Junior de la panadería San Marcos? Un abrazo, Capi. Abrazo, Juancito.
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1: Diego, desde que te escucho tu programa soy más feliz. Gracias, Gracias a esas personas que nos dejan huellas, aprendizaje, nos hacen mejores. Ser poético, dice. Un abrazo grande.
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1: Y hay que darle siempre para adelante con alegría.
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1: Y hay que ser agradecido.
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1: lo bueno, de lo malo, de todo. Agradecido siempre.
2: Zabalé, la culpa es de este pueblo. Zabalé.
1: Las locas listos para jugar, dice. Bueno, es re fácil hoy, ¿eh?
2: Dale negro, aea, yo soy Zabalé.
1: La pregunta del jueguito de la noche.
2: Sabalero, sabalero.
1: Hay mucha gente que me dice, yo respondí rápido. Y... Después no es por rapidez, ¿ok?
2: Sabalero.
1: Se sortea entre todos aquellos que responden correctamente. ¿Está?
2: Así.
1: La pregunta del jueguito de la noche dice: el chivito uruguayo.
2: Sabalero.
1: Nació de forma accidental en el bar El Mejillón, ubicado en Punta del Este. Fue creado por su propietario, Antonio Carbonaro, conocido como Chiquito. Hasta ahí todo bien. ¿En qué década nació el chivito uruguayo? ¿En la década del 40? ¿En la década del 60? ¿En la década del 70? ¿O en la década del 80?
5: El pasado es la las 6.
1: Esa es la pregunta.
5: ¿Cómo acordaron?
1: ¿En qué década nació el chivito uruguayo?
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1: ¿Qué década? Porque se pelean, ¿no?
2: ¡Sia!
1: Dicen un año o el otro. Pero bueno, es en esa década. ¿40, 60, 70 o 80?

chivito uruguayo nació de forma accidental en el bar El Mejillón, ubicado en Punta del Este, y fue creado por su propietario, Antonio Carbonaro, conocido como Chiquito. La pregunta es, ¿en qué década nació el chivito uruguayo? ¿La década del 40, del 60, del 70 o del 80? Esa es la pregunta del jueguito de la noche. La respuesta es...

0: clienta, una turista cordobesa, de Argentina, entró al local fuera de hora y pidió un plato con carne de chivo, cabrito, un sabor que había probado en otro viaje. El bar no tenía carne de chivo. Para no perder a la clienta, Carbonaro tomó una, dice, roseta de pan francés tostada, le mantecó, le colocó un filete de lomo, de res, a la plancha, muy jugoso, una feta de jamón y mayonesa. Aunque no tenía carne de cabrito, el sándwich le gustó tanto a la clienta que quedó bautizado con ese nombre.
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0: Comenzó como una solución rápida de madrugada para los turistas y jugadores del casino de Punta del Este, se transformó en un plato típico y símbolo gastronómico del Uruguay. ¿Quién no comió? ¿Quién no come un chivito? ¡Corre! Bueno, década del 40 es la respuesta correcta. Vamos a

0: se desgarra.
1: Sí, hay lugares que hacen chivitos muy ricos.
0: Amarillo de al destino, que unió sus dos caminos, y después de lo prohibido, cada uno.
1: Bien, tengo ganador.
0: Hogar fue lo mejor del amor.
1: Perdí. Acá, tengo suplente. Ganador es un 096 que termina en 135. 096-135. La foto es una parejita. Aldo. 096-135 es el ganador de Jueguito de la Noche. Ya tenés que decir tu artista favorito o artistas favoritos. Los temas que quieras escuchar en el próximo bloque, que es tuyo, personalizado. A ver si está. Si no, me voy al suplente.
0: Fue lo mejor del amor, lo que viví.
1: La descarga, bien, se viene la descarga.
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1: Gracias a todos por jugar.
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0: queda muy bien, amigo. Le queda bárbaro.
1: Primera vez haciendo cumbia, está duro, está duro.
2: Le quiero pedir otra más. Sí, pegadita al hilo. ¿Se preparó, puede ser?

0: quedo cumbierizado en un poco de ruido.
1: Ay, ay, ay, ay, ay.
0: ¡Qué bestia, qué bestia!
2: ¿Qué más? ¿Qué más podemos pedir?

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0: ahí.
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1: No,
0: ¡Tassi! ¡Tassi!
2: ¡La botella! ¡La botella!
3: ¡Para que viene
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3: botella!
2: La botella, la
0: botella. ¡Me permite, jefe! ¡Lleva cinco!
2: Lleva cinco, jefe.
4: Oiga usted que hoy es domingo,
0: Prende la radio a ver si escuchamos algún tema como la gente tropical, a ver si hay algo.
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6: Lo que se viene será tan solo el comienzo de un cambio absoluto para tu espíritu, con el cual escalarás el primer peldaño para tu felicidad, sintiendo la diferencia. 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

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Bienvenida, bienvenido a este viernes 9 de octubre de 2026, cuando restan 83 días para cerrar este año. Hoy es el Día Mundial del Correo, del cartero, de la gente que trabaja.

0: ¿Y la primavera?
1: Máxima 14 grados, humedad del 93%. Pueden existir hoy precipitaciones. Voy a repasar los vehículos de la comunicación. Correo electrónico juanjoalberti@hotmail.com. Mensajería aire 2580-091-51-6004. Facebook, los preferidos de Juanjo Alberti. 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

tiempos, el alemán al frente de los fatales. Invitado especial. Baja y sube, sube y baja. Estamos en el bloque número uno de Aire Tropical. Voy a los contenidos, ¿te parece? En un momento, acertijo. 8 menos 5, veremos cómo vienen los astros. Soy horóscopo. A las 8, moda charanguera. La comunicación de siempre, marcando el 091-51-6004. Todo hasta el mediodía, antes de irnos. Resolvemos los dos acertijos, porque son dos. Y efectuamos el clásico sorteo de la recarga. 300 que se pueden originar ahí, en tu celular. Hay un pronóstico existente todavía de precipitación.

Señoras y señores, disfruten intensamente de este viernes. Sean felices, que esto es corto. Disfruten de la vida.

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0: 26, pleno ensayo, cantando por ahí, Alejandro D'Omato, Javier Pacheco también está, los músicos, muy bueno.
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0: quererte a ti, Ángela Carrasco, de la inspiración de Camilo VI, un tema romántico de excepción, video.
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0: Llora si te sientes sola y los moros, destacándose el cantante de aquel momento, Carlos Suárez, nacido en las piedras Canelones, Uruguay. Video.
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0: o me voy o me quedo. Himno de los iracundos, video. Llegando llegaste, Piero, en el profesor patagónico, año 1970, video. Declaraciones de Piero, aquellos recuerdos de Piero y mi viejo. Enfermo de amor, Dani Cabuche, lanzado por RCA. En el año 1975 fue uno de sus mayores éxitos y logró vender miles de unidades diarias, consagrándolo en toda Latinoamérica. Nacido el 24 de febrero de 1950, tiene actualmente 76 años y sigue siendo recordado como uno de los grandes referentes de la balada romántica.

0: La pista del acertijo número uno de esta mañana. Poné la presentación y le doy a la pista.
1: ¡Otra! ¡Otra!
2: ¿Y la banda?
3: ¿Un enigma aquí? ¿Un enigma allá? Al murciélago negro, ¿quién le temerá?
4: Acertijo.
3: ¡Juguemos en serio!
0: En el Día Mundial del Correo. ¿Cuántos años cumplió el correo uruguayo? Opción 1, 181 años. Opción 2, 187 años. Opción 3, 198 años. Opción 4, 201 años. La 1, la 2, la 3, la 4. ¿Cuántos años cumplió el correo uruguayo? 1, 181. 2, 187 años. 3, 198. 4, 201. Empezá a descartar, dale. Descartá, vos descartá 3. Quédate con una. Y haceme llegar el mensaje con la opción, con tu nombre, a la comunicación del programa. Acá.
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uruguayo. Opción 1, 181 años. Opción 2, 187 años. Opción 3, 198. Opción 4, 201 años. La 1, la 2, la 3, la 4, 091.

0: con el signo de Aries. Número de la suerte de Aries 306-306. Lindo numerito. Dar una mano, Aries. Será bien recibida. Tauro 232-232. No te preocupes para nada, Tauro. Dejan que los demás tomen algunas decisiones sin importancia. Géminis 047-047. Géminis, con el tiempo verás que es para bien eso que te viene ocurriendo. Géminis, Cáncer 107-107. Está en ti resolver ese asunto. Cáncer, Leo 411-411. No te confíes demasiado en la circunstancia, Leo. Virgo 708-708, como suele decirse por ahí, 0 al estrés. Libra 520-520, es excelente etapa de logros y reconocimiento. Libra. Escorpio 965-965, no te fíes demasiado de esa persona, Escorpio. Sagitario 718-718, hay quien te va a fallar y eso pesa. Pesa mucho, Sagitario. Capricornio 091, todo sale tal cual lo esperas, Capricornio. Acuario 637-637, hay que mantenerse en esos conceptos e ideas que tienes, Acuario. Piscis 202-202, hay que tener paciencia, Piscis. Hay que tratar de reacomodarse nuevamente. Y así, de esta forma, hemos presentado, y con mucho gusto, el horóscopo de aire tropical correspondiente a hoy, viernes 9 de octubre de 2026. Repasando la pista del acertijo de hoy. Acertijo 1. Vamos, pelado, todavía.
1: Buena cosita.
0: ¿Cuántos años cumplió el correo uruguayo?
1: Sí.
0: 1, 181 años. 2, 187. 3, 198 años. 4, 201.
1: Mi amor, te doy.
0: Es una de las cuatro.
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0: Descarta, quédate con una. Mándamela el nombre.
1: Si yo quiero.
0: Al 091 51 6004.
1: Besarte.
0: 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Estamos por la recarga, ¿eh? 300 pesos que se pueden originar ahí. En tu celular.
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Acertijo número uno, pista. ¿Cuántos años cumplió el correo uruguayo? Cuatro opciones. Uno, 181 años. Dos, 187 años. Tres, 198 años. Cuatro, 201 años.

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0: Aquí vengo con toda la mensajería de hoy viernes. 091-51-6004. ¿Cuántos oyentes?
1: ¡Sacale foto!
0: Oyentes de siempre. No. Oyentes nuevos. No. Todas las zonas de Montevideo, del interior y del exterior. Gracias por estar, por participar cada mañana.

a visitar a su hermana que vive en Valencia, España. De parte de toda la familia Silva Salinas y a mi papá, a mi padre el negrito, que lo vamos a cuidar mientras ella no está. Lindo mensaje, Roberto. Y lindo video también. Lo voy a subir a los preferidos de Juanjo Alberti. Gracias por estar cada mañana. Hola, buen día. Los caimanes presentes. Marcan presencia. Salúdame a Tata, Luis y Sobre, que estamos al firme. Acá. Dice que la opción es la 3. Omar de la Unión. La opción es la 1, 181 años. Julio del Cordón. Me pide un tema de Caribe con K. Lo voy a anotar por acá en el cuadernito. Opción 2, 187 años. Miriam de la Blanqueada. Opción 4, 201 años. Sigo con toda la mensajería, que es muchísima. Buen día, Juanjo y audiencia. Para mí es la 3, 198.

0: Graciela de Colón también aparece por acá. Dice que la opción es la 3 del acertijo 1. Graciela de Colón, 198 años. En el Día Mundial del Correo. Buen día, Juanjo. La respuesta es la 3. Daniel de Paso Carrasco. Quisiera un enganchado de los guaguancó. Muy bien, Daniel, lo voy a anotar por acá. A ver si puedo cumplir en cualquier momento. Gracias por estar.
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0: Por el primer acertijo, la opción es la 3, Alexander.

0: 11 de los bulevares, dice que es la 3. Buen día.
1: Producción.
0: La opción 3, un saludo en especial a mi ahijada Melanie, que hoy está cumpliendo años, Javier del Conti. Saludos a la familia Laporte. Muchas felicidades. Opción 3, ¿quién lo dice? Marcelo, gracias. Sigo adelante con toda la mensajería. Susana de Cerro Cerro. La opción es la 4, 201 años. Francisco de Lezica. Opción 3, Bati del barrio Belén.

0: por el acertijo opción 3, buena jornada.
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0: Omar de Cerro Cerro, opción 4, 201. Florencia de Cerro Cerro, también. ¿Cómo estamos ahí, eh? ¿Cómo están los cerrenses? Opción 4, 201 años. Betty de Malvin, opción 1, 181 años. Gustavo de Rambla Armenia, opción 4, 201 años. En todos los casos son muchos los años, ¿no? De haberse inaugurado realmente el Correo Uruguay.

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Dijo número uno de esta mañana. Bailen, bailen, bailen. ¿Cuántos años cumplió el correo uruguayo? Cuatro opciones. Uno, 181 años. Dos, 187 años. Tres, 198 años. Cuatro...

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Fabio, Camila, Pablo, Mateo, los clientes, todos al compás de tu música. Qué bárbaro. Buen día, Juanco, soy Tito de la Cruz, a full el programa, como siempre. Un saludo para mi sobrino Enzo, en el día de su cumpleaños número 10, hoy 9 de octubre. Bien, Enzo, bien. Muchas felicidades. Enzo, te dedicamos el programa de hoy para vos. Decirle que te quiero mucho, sobrino. ¡Feliz cumpleaños!

Soy Claudia de Barrio Peñarol. El acertijo 1 es la opción 3. Te pido un tema del Cubano de América. Buenas energías, escuchando la 100.3. Para pasar la jornada con Juanjo. Abrazo, muchas gracias. Aparecieron Luis y Ángela. Dice por acá, para mi marido Luis, de parte de Ángela, que ya está cocinando a full con tu música. Bien, muy bien. Bien, Luis, bien, estás cocinando. ¿Qué cocina? ¿Cuál es el menú para hoy? Es bueno saber.

0: otros de casino. Victorio de Goes. Opción 4, 201 años. Maca de Cerro Cerro. Opción 1, 181 años. Buen día en la cocina de los Teritos. Tu guagua.
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0: Milanesa con puré mixta. Qué rica la milanesa.
1: El pingüino.
0: Se acerca el mediodía y uno ya siente como un apetito especial, ¿no? Se va acercando el mediodía. Falta un poquito más de 2 horas. Se viene la hora. Ojo que mañana sábado también estamos, ¿eh? Mañana sábado estamos a partir de las 7. Contenidos distintos, diferentes. Con el clásico doblete sabatino.

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0: El acertijo número uno de esta mañana. Mañana para compartir en Aire FM y Aire Tropical. ¿Cuántos años cumplió el correo uruguayo en el Día Mundial del Correo? Cuatro opciones. Uno, 181 años. Dos, 187 años. Tres, 198 años. Cuatro, 201 años.
1: Es como estar bailando solo.
0: 091-51-6004. Lo vamos a resolver en un ratito, así que mensajea. Gánate la recarga de hoy.

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del primer acertijo de esta mañana. Les costó un poquito, ¿eh? Teníamos a la pista, ¿cuántos años cumplió el correo uruguayo? Dimos cuatro opciones, 181 años, 187 años, 198 o 201 años. La 1, la 2, la 3, la 4. Aquí está la respuesta.

cumplir el correo 199 años, cerca, porque fue fundado el 21 de diciembre del año 1827. Pero actualmente no ha llegado a diciembre todavía. Tiene 198 años. O sea que la opción es la 3. En diciembre del 2027 celebra su bicentenario el correo uruguayo. Son 200 años. La opción es la 3. 198.

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0: La mañana nos pertenece por derecho de conquista. A partir de las 7 estamos. Lo que sigue ahora es la pista del acertijo 2. Estamos listos, dale, arranca.
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0: Se va la segunda. Atento a la jugada. Pista de acertijo 2. Los maníes son un tipo de nuez. ¿Verdadero o falso? 091-51-6004. ¿Verdadero o falso el nombre y el mensaje? Para ganarte la recarga de 300 pesos en tu celular, ¿te das cuenta? ¿Te das cuenta lo que pasa si envías un mensaje y tenés suerte de acertar? Los maníes son un tipo de nuez. ¿Es verdadero o es falso? 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

04. Te está esperando la recarga de 300 para tu celular. Verdadero, falso, nombre. Y te llevas la recarga de repente.

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Luis Fonsi y compañía. Yo cambiaré, pero no de radio, ni de programa tampoco, sigo acá. Mañana sábado también estamos contenidos distintos, diferentes. A partir de las 7 arranca Aire Tropical a 2:20.

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de estrellas a vivir sin ella. Barcos da Costa, Los Picantes, El Pica, El Carnal, La Bocha 12, todos juntos grabando, interpretando. Ana de Colón dice que este segundo acertijo es verdadero. Carla de Cerro Cerro, verdadero. Esteban de Positos, verdadero. Elena de Sayago, verdadero.

Club Atlético Peñarol de Mercedes, que nos escucha cada mañana, todo el personal también. Gran cocinero Roberto, amante de la buena gastronomía y la práctica.

Buen día, Juanjo Acertijo 2, verdadero. Juanjo, como siempre, alegrando esta mañana tan gris. ¿Dónde estás, primavera? Andás a ver. Me parece que como medio lejos aún. Laura de Meraki, por el Acertijo 2, falso. El segundo acertijo es falso.

0: Falsos saludos a Jenny de los Aromos.
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0: 091-51-6004. El acertijo 12 falso. Soy Grisel. María del Pilar de Belvedere. Respuesta de acertijo 2 falso. Segundo acertijo falso, Javier del Conci. ¿Cómo venimos hoy, eh? Era espectáculo aparte. Para mí es falso el segundo acertijo. Eso dice Alba. Roberto de Camilo Maldonado. Me encantó Boda Charanguera hoy, Juanco. También me gusta el horóscopo y los acertijos. Bueno, te gusta todo. Dice que este segundo acertijo es verdadero. Héctor de Nuevo París, verdadero. Mario de Malvin, verdadero. Carla de Colón también dice verdadero. Me pide un tema, lo voy a anotar por aquí. No hay mucho tiempo hoy. Lo anoto y lo paso mañana, ¿de acuerdo?
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bien, vamos a resolver el acertijo número 2 de esta mañana. Se nos va el programa, productor. Se nos va. Postrimerías de aire tropical. Teníamos en la pista del acertijo.

Acertijo 2 es falso. Los maníes son legumbres. No, no es. Los maníes son legumbres. Aquí tengo a los productores, como siempre, llamando la atención, acompañando, supervisando todo también. Nuestro sorteo de la recarga, haciendo el verdadero o falso. Vamos a ver quién se lleva la recarga de 300. Recargamos inmediatamente, como lo hacemos periódicamente al final del programa. Atento a la jugada. 300 pesos de recarga en este celular, que comienza con el número 09.

Estamos recargando inmediatamente 300 pesos de recarga en este celular. La invitación está hecha, ¿no? Para mañana, a partir de las 7, para que pases realmente un sábado monumental. Un sábado fuera de serie. Un sábado a lo grande. De contenidos distintos, diferentes, de la Mañana de Culto, el programa representativo de la música tropical en nuestro país. Gracias por tanto, por el afecto, por la audiencia, por el respeto. Sean sumamente felices. Esto es corto.

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0: otra edición de La Hiena.
1: Hola, Juan Carlos.
2: No hay plata.
3: Perfecto, bueno, saludos a Charlie. Un abrazo.
2: Prepárate
3: arriba,
2: porque la vas a pasar mal.
4: Mira que sos malo. Hola, buen día.
5: Buenos días, Charlie.
6: ¿Qué pasa, Charlie?
0: Pasa que comenzamos el 4.890.

El tiempito, bueno, sigue loco, ¿no? La máxima para el día de hoy es 14, es la actual. Capaz que llegamos a 15, si aclara un poquito. Si despeja un poquito las nubes, llegamos a 15, 16. Por ahora, 14 la máxima, 13 fue la mínima, ¿eh? Poquita diferencia. Hay un vientito raro, de esos vientitos que no sabés si va a llover o si va a limpiar. De todas maneras, hay posibilidades de alguna agüita en la madrugada. Ahora en la tarde puede chispear, ¿no? Estamos en periodo de chispas. Puede chispear. Pero en realidad lluvia después de la una de la matina. Sábado, como decíamos, con algo de lluvia, entre la una de la madrugada y las 13. Mañana con una máxima de 15, mínima de 12. El domingo, nublado, ya sin lluvias, una máxima de 16, mínima de 12. El lunes, también nublado, pero sin lluvias, una máxima de 16, mínima de 13. El martes, vuelve a

0: El humor nuestro de cada día, la selección musical que ustedes arman, los mensajes que envían por WhatsApp al 095-357-351. Llegará también nuestra consigna, nuestro jueguito y de todo en vivo hasta las 18 con la hiera de viernes.
1: Mira, pero raro.

de parlante en Charlie La Llena Saco. Entra ahí a Instagram, arroba Charlie La Llena Saco. En el primer post ahí está el sorteo del parlante. Pero aparte, tenemos una imagen por ahí. ¿Qué celebra la imagen? Eso es lo que podés ver por ahí. En la cuenta Charlie La Llena Saco. 9 de octubre. Cumpleaños de Peter Alfonso. Este muchacho que se casó con, claro, esa historia que fue toda en el programa de Tinelli. También el cumpleaños de Lourdes Ferro. Felicidades, 5 y media te cantamos. En el 69 hacía PJ Harvey. En el 67 fallecía el Che Guevara. En el 73 hacía Steve Burns. En el 48 decía Jackson Brown. En el 75 decía John Lennon. En el 40 John Lennon. Sam Lennon y John Lennon. En el 57, Inica Montse. Inica Montse es el de Helcande Castepa. En el 41 nacía Chucho Valdés. En el 52, Sharon Osbourne. En el 64, Guillermo del Toro. En el 58, nacía Pío XII, el Papa. Y en el 66, nacía David Cameron, el director de cine, ¿no? Ahí va. También hoy es el Día Mundial del Correo, así que feliz día para el correo. Y a todos los que trabajan en el correo, claro. Ya voy por acá con saluditos para la gente que va diciendo presente por así por el Facebook.

Saluditos, buena jornada, gracias por la sintonía. A Mónica Romero, Selene Navarro, a Dalí Pellejero, Lorna Fernández, también está por allí Corina Silva, María Mayada, Neri Couturia, Estela Acuña, Daniela Ripoll, Juan Álvarez, Laura Miasoro, Edgardo Bálsamo, Gladys Almirón, Gretel Torres, Mary Arellano, Mónica Antunes, Tona Meloño, Mabel Poseada, Beatriz Palleiro, Cristian Garrato, Alejo Morales, Alexis Lemo, Julio Rodríguez, Grisel.

0: Alejo Morales, Selene Navarro. Gracias por estar. ¡Feliz viernes! Porque desde este momento, en vivo, a través de Aire FM 100.3, para todo el mundo en www.airefm.com.uy, en todos los celulares, a través de las aplicaciones que podés descargar de todos lados, te habla Charlie Sacco. Bienvenidos una vez más a La Hiena.
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sonando Daddy Yankee con Ricky Martin haciendo Muévete Duro. Saluditos para Pau, para Beatriz, que anda por ahí escuchando. También un abrazo grande para Luis González, que está de cumpleaños. Y también está de cumpleaños la tía Adriana.

0: Felicidades para Luis, DJ González, y también para la tía Adriana. Vamos a la pausa, ya venimos.
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0: Titulares, 9 de octubre. Para noviembre y diciembre, meteorólogo anuncia calor intenso que va a traer muchísimas complicaciones. Uno de los meteorólogos que sale en televisión dijo que las temperaturas pueden llegar a producir golpes de temperatura muy fuerte y puede complicar a mucha gente el tema de la salud. Así, eso es lo que anuncia para noviembre y diciembre. Veremos qué pasa con las temperaturas. Similares a lo que está pasando en Europa, ¿no? O sea, muy, muy fuertes. Por lo cual va a haber que hidratarse, ponerse sombrerito, etcétera, etcétera. Lo peor parece que va a ser en Brasil. Gobierno y Aeropuertos Uruguay firmaron un acuerdo con incentivos para incremento de venta de pasajes y nuevas rutas aéreas. Un policía y otras 3 personas a prisión preventiva por explotación sexual de menores y tratas de personas que están en Ininau. Estados Unidos transmitirá en vivo el fusilamiento, sí, fusilamiento, lo van a fusilar, de un condenado a muerte por ataque a base militar. La ONU advierte que será una tortura y una condena la decisión autorizada por Trump. Bueno, Trump dijo que iba a transmitir en vivo el fusilamiento de un psiquiatra militar que en el año 2009 mató a 13 personas en una base. Musulmán el señor. Bueno, lo que dijo Trump es que va a transmitir en vivo el fusilamiento para que aprendan. La ONU advirtió que es una tortura ver eso. La jueza sudafricana Nabi Pillay ganó el Premio Nobel de la Paz 2026. Fue abogada de Nelson Mandela. Cuando recibió la noticia, la gente lo entró a aplaudir porque estaba en un lugar ahí. Y dijo, si me aplauden más, se lo regalo a Trump. A pesar de todo, en vivo hasta las 18, La Hiena. No, fue irónico, claro.
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los grandes maestros de la música estuvieran vivos, escucharían La Llena. No, Beethoven, no, no.

0: Denis Elías, según tu boca.
1: Elías.
0: Vamos por acá, a ver. Buenas y nubladas mañanas de viernes, Charlie, ¿qué tal? Peque Lleneros, todo el equipo de La Hiena. Mañana fresquita, ¿no? Pero agradable. Siempre lista para escuchar el mejor programa de la tarde. La Hiena, por supuesto. Charlie, un temita del sonido Cotopaxi, cariñito.
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0: Para escuchar en familia y con toda la gran audiencia hienera. Saludos para todos los cumpleaños y hieneros que están cumpliendo años el día de hoy. Gracias, excelente jornada para todos. Dice Gretel Torres.
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0: Buenos días, Charlie. ¿Qué pasás? Denis Elías, según tu boca. Buen fin de abrazo, dice Alfredo, el ex carpintero.
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0: Buen día, Charlie. Feliz viernes para vos y para toda la gran banda hienera. Decimos que es viernes. Parece un día de miércoles, gris, frío y húmedo. Pero no importa, empieza la hiena y con ella nuestras mejores horas de cada día. Gracias, Charlie. Pasame en plena para olvidar las penas por La Decana, dedicada para todos los hieneros de corazón. Abrazo de gol y gracias por nuestra hiena de cada día, dice Walida del Cerro. Hola, Char, ¿qué tal? Hoy quisiera escuchar Vanessa Britos, Costumbres. Gracias. Buen fin de semana para todos. Daniela Mancilla. Buen viernes, hieneros. Abrazo, dice por acá Enrique Francia. Hola, Charlie. Buenas tardes para todos. ¿Cómo va? Feliz viernes. ¿Me pasás la Virgen de los Colores? Gracias. Besos. Saludá a mi hijo Santiago.

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está Vanessa Britos, Costumbres. 12.58 en toda la República. Por acá dice, ¿qué hace, genio? Al fin viernes, ¿eh? ¿Podría ser temblor de plena? Hace rato que no lo pido, ¿eh? Abrazo grande, Charlie, a la audiencia en general. Saludos de parte del gitano. Abrazo grande, gitano. Por acá dice, buen día, Charlie. Saludos, que tengas un lindo fin de semana. Descansá, dice Ana Araujo. Pronta recuperación, que andaba con nanas. Luego de la pausa, los primeros FM Mensajes.

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2: Chap, chap, charap, chap, charap, chap, chap. 13:15 en toda la República. En vivo hasta las 18 con la Hiena. Primeros mensajes de nuestro WhatsApp, el 095-357-351. Hola Charlie, con voz romántica y gritón.
3: Decile a Daniel D. si se quiere casar conmigo y tener otro hijito. Yo, su amor secreto.
2: Lo que pasa es que si decimos nombre y apellido no es muy secreto el amor. ¿Entiendes? Buen día, Charlie, con voz de... ¡Vos, Danielito de Sarubi! ¡Soltá el polifón y vení a laburar vos! ¡Acá yo, tu chiquistriqui! Charlie, buenos días. Por acá los Prodi reportándose, el Chino y el Julio, por Soca ahora. Recién separado el Chino, dice. ¿Alguna turrita para mí, Charlie? Ayúdame, dice. ¿Cómo va a estar pidiendo turritas por radio? ¿Dónde saca esas cosas? Agrega por acá. ¡Aguante la Hiena, vos! ¡Siempre en la ruta, vos, los Prodi! Saludos, buena jornada. Por acá dice, buen día Charlie, sigo con fiebre y en cama. Te escucho, dice Ana Araujo, pronta recuperación. Buen día Charlie, ¿cómo andás? Te quería pedir el tema Vos sos un botón, de Damas Gratis. Gracias, buena jornada, de parte de Cristian de Villa Payola. Cristian, déjame ver si tengo el tema por acá, ¿eh? Quiero pedir el tema Ella de Karol G para Silvia y Héctor, que son cuidadores del Cotolengo Don Orione, de parte de Javier. Buenos días, Charlie. Excelente jornada para todos. Gracias por tu compañía. Le mandamos saludos a nuestros sobrinos bellos, Camila y Uriel, de parte de Transportes González, Ricardo y Patricia. El programa cada día mejor. Claro. Muy buenos días, Charlie. Feliz viernes. Char, secuaces y eneros. ¿Cómo va? Yo bien pronta para disfrutar de la complicidad de estas 6 horas mágicas. Saludos y a disfrutar. Beso, dice Majo. Charlie, ayer hicieron el teléfono descompuesto. Un momento muy divertido, dice. A pura buena onda. Además, me entero que por algún lugar hacen un juego de quién es Wally. No, claro, hay unos libros... ¿Estadounidenses o ingleses? Que... ¿Dónde está Wally? Claro. No, son legendarios libros. Me causó mucha gracia por lo notorio del humor y la buena onda. Aunados al respeto, dice. La audiencia de La Hiena es diferente, única y merecedora de un aplauso. El teléfono descompuesto de ayer generó mensajes realmente graciosos, respetuosos y divertidos. Y si me lo permiten, hoy mi ego solo puede decirles feliz viernes, gracias totales a todos, desde el conductor hasta el último hienero. El mundo sería un mejor lugar si existiera más gente como ustedes. Dice por acá, atentamente, Wally del Cerro. Muy bien, arriba. Sí, el juego ¿Dónde está Wally? Es el legendario, búsquelo ahí en Google. Así ve de qué se habla. Buen día, Charlie. Te pido un tema de Anuel. Arriba, dice David. Hola, quiero pedir por favor el tema de Lucra y Thalía, ¿a quién le importa? Dice Cristian. Buen día, Charlie, Bruno, equipo. Viernes. ¿Qué día, Soy Lili. ¿Me pasás tu voz? Feliz fin de... Hola, buenas tardes. Viernes de viernes, ¿no? En la vuelta. Buena jornada para todos. Ya que es viernes, te pido el plenero por la sabrosura. Gracias por estar, el tío Mono de Salinas. Buenos y lluviosos días, Charlie. Estamos por acá en vivo. Mandar el feliz cumpleaños para Sofi, que llegaron los 33.

0: Charlie, viernes, viernes, viernes. Al mal tiempo, buena hiena. Como siempre, saluditos para todos los llaneros. Por acá el Chino de las Piedras, esperando de temprano a las últimas 6 mejores horas de la semana. Abrazo, Chino. Buenos días, Charlie, ¿cómo estás? Feliz viernes. Me gustaría escuchar Simón el Gran Varón. Dice Fabián, saludos para todos. Hola, Charlie, ¿podrías pasarme por Víctor Manuel Imaginar? ¿O por el original Brújula de Amor? ¿O por Ilegales Fiesta Caliente? Gracias, que pases bien. María José del Cerro. Charlie, equipo, le mando un besote para Majo, que la amo, y te pido un temita de Mogambo. Gracias, Charlie, de parte de Susana, la mamá. Charlie, ¿cómo estás? Con voz de gallego. Joder, Gaby, ponte las pilas, que es viernes. Dale, tío. Saludos para Jerry, de MK. Buen día, Charlie, a toda la gente de La Hiena. Un poquito feo el día por Aiguá, pero llegó el viernes y hay que ponerle energía. Pasamos un temita de Lucas Hugo. Gracias y que tengan un lindo fin de semana. Igual. Buenas tardes, Charlie, por acá presente. Saludos, Jenny de Los Aromos. Y el último por ahora, Charlie, ¿podrías pasar tus besos? Bueno, te mando, dale. Gracias, que pases lindo. Igual. Nada, no, ese es el tema de Maxi Álvarez, tranquilos. Señoras y señores, vamos armando la selección musical del día de hoy con los pedidos de ustedes. Próximos mensajes llegarán cerca de las 14. En vivo hasta las 18. ¿Estás en La Hiena?
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2: Humor antes de la pausa. Si te compras un vehículo por tu cumpleaños, ¿es un autorregalo? Del circo echaron al hombre bala. Salió despedido. Si los 100 pies tienen 100 pies, los pi ojos tienen 3.1416 ojos. ¿Qué le dice un cigarro al otro? Somos el humo para el otro. Una estufa estaba con las estufitas y otra le pregunta, ¿es tu familia? Che, ¿ese mono es tuyo? Sí, mío. Hijo, ¿estás buscando porno en Google?
3: No, mamá, es el número 30 en romano.
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0: andaba sonando Gonzalo Porta haciendo ¿Cómo será?
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0: 13:56 en toda la República.
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0: Luego de la pausa vienen más FM mensajes. Siempre para comunicarte por WhatsApp. 095-357-351.
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0: Pausa cortita, ya venimos.
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0: 14-11 en toda la República, 14 grados de temperatura en la capital. Charlie, ¿cómo estás? Estamos por acá con Tiago repartiendo y ya sabes, pasame sin pena de la dosis y con voz de... ¡Vos, esfera! ¡Vos, jugátela con el vinagre vos! ¡Dale vos! ¡Saludos, Charlie! Charlie, con este tiempo del fenómeno del niño, los mejores del condado, las mejores del condado, perdón, están trabajando con lluvia igual, ¿eh? Saludos para todos los llaneros y a mis amigos de Osolanas Boliche. Nos vemos mañana. Saludos de parte de Brenda. Saluditos, buenas ventas. Más para los estados por acá. Aquí también. Hola Charlie, al fin un poco de alegría en la radio. Si podés, me gustaría escuchar El Viento Trajo Una Copla de Bersuit y Lali. Gracias de parte de Isabel. Buenas tardes Charlie, Lauti te habla por acá. Un saludo para la radio y con voz de...
1: Ah, ahí tirá, vamos arriba, el bolso va.
0: Buen día, Charlie. Te mando un besote, Rosana Silvestre. Pasame bailando por la decana. Daniel, el 1, Charlie. Hola, soy Diego de Lezica para pedirte un temita de Martín Quiroga. Saludos. Buen día, Charlicito. Me pasás el maldito ladrón. Qué frío, ¿eh? ¿Qué, Julio? Abrazo, Cintia. Buenos días, Charlie, audiencia, equipo. Feliz viernes para todos. Gracias a Dios. Ya se termina la semana de trabajo, ¿no? Y empieza el fin de semana largo. No, para mí no es largo, pero bueno. Ya que el lunes no se trabaja por Estados Unidos, no se trabaja, no, está bien. Me gustaría escuchar Amiga Mía de Karol G. Saludos de parte de Alexandra desde Atlanta, Estados Unidos. Charlie, buen fin de semana para todos. René de Lezica. Hola, ¿me puede pasar por Lucas Hugo Hechicera? Dice Clara de Malvin. Buen día, Char, emprendedora por acá. Un placer escucharte. Gracias por la compañía y cada día compartido con la mejor audiencia. Pasame el tema a Mi País de Rada. Susana de Malvin dejó para los estados.
2: Bailen todos.
0: Oli, Charlie, ¿cómo va? ¿Me podrías pasar los enganchados de Gonzalo Porta? Ya que ayer no llegué a tiempo para pedirlos. Y eso que mandé 13:30, ¿eh? Y lo pudiste leer 2 horas después. Sí, a veces hay mucha cantidad de mensajes. Espero que tengas suerte de que lo leas y que me lo pases. Buen comienzo de semana, buen fin de semana para ti. Buen comienzo de fin de semana. De parte de Adriana del Cerro. Adriana, creo que entra, ¿eh? Pero después de las 4. Charlie, Juan por acá. Está lindo el día, ¿no? Ver, no hay que quejarse. ¿Me pasas algún temita de Pies Chorros? Buenas tardes, Charlie, ¿cómo estás? Por acá la banda del Parque del Plata. Con voz de...
3: Escúchame una cosa, Monoco. Pues, hombre, ¿qué haces levantado a las 3 de la mañana? ¿Qué buscas, coño? ¿Una enfermedad? Hombre, que las tías esas ahora están durmiendo. Déjate joder, ¿eres sonámbulo?
0: Buen día, Charlie, por acá Mirta. Que está un poquito mejor con Mirta. Al menos comió. ¿Le pasarías un temita para esta señora tan linda que tiene 83 años? Saludos de parte de, saludos para Mirtita, dice Rosario y Patricia en Punta de Rieles. Saludito para las tres. ¿Va algún tema para allí? Dale. Saludos, Mirta. Charlie, para que me conozcas mejor, soy hermano del finado Canario Ángel. Ajá. Elegí uno lo más lindos, oye Puchula, o se me hizo chica la noche. Para mi esposa, la mejor peluquera, Sandra, amor de mi vida. Yo por acá en mi verdulería, ya te voy a hacer llegar una publicidad, aguantá. Y me hablás por los precios, dice, ok, saludos. Saludos, Armando. Buenas tardes, Charlie, ¿cómo estás? Saluda a Wilton de su compañera Eva y un temita.

0: 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Gracias, capo. Saludos. Éxitos con la inauguración. Buenos días, Charlie. ¿Quedará lugar para pasar en Samaritanas por casino? Dice Julio Rodríguez. No sé si queda lugar, Ahora me fijo. Decirle a Juliana de Calama que está hermosa. Anónimo. Hola, Charlie, audiencia, por acá escuchándolo como todos los días. Me pasé la canción Simón. No sé quién la canta. Dice Ale de Paso Carrasco. Tenemos. Si es Simón, el gran varón, es una. La otra es Simón. Simón y su hijo Cristobalito. Esa es otra. Pero igual no sé si llegamos, ¿Llegamos con los temas? Ya te confirmo. Buen día, Charlie. Un temita de la bocha 12. Saludos para Jayla de Toledo. Charlie, saludos para ti, para toda la audiencia. Que tengan un buen fin de semana. Saludos para Pablo. Aquí dice saludos para Ricardo de Ute, de parte de su amor. No entendí el nombre de la persona. Charlie, así somos los Prodi, Charlie. Para el Julio, alguna veteranita, ¿viste? Acá en la Florista, ahora vos. Está vos, arriba, Charlie. Siempre en la ruta, siempre con la hiena. Y si quieren libro, estamos los Prodi. Charlie, con voz de... ¡Vos, Wally, a Chicá con tanta dulzura, vos! Me va a dar un coma diabético, vos, de parte del Yaya. Charlie, buenos días, te puedo pedir saludos para Meli y Ali, de parte del Chino. Que tengas un buen fin de semana. Olis, llegó el viernes, a disfrutar el fin de semana. Saludos, pasame, fuiste mía, dice Dalma. No sé si llegamos, Dalma. Hola, Charlie, por acá saliendo temprano del trabajo. Una vez, dice. ¿Podés pasarme los enganchados de Alex Estela? Muchas gracias, buen fin de para todos de parte de Jonathan. Si llegamos cerca de las 6. Último mensaje por ahora. Buenas tardes, Charlie y Pablo de Santa Lucía. ¿Me podrías pasar Sobredosis de Amor? Estamos por acá con mi compa, el Michael, en Las Piedras, y mandarle saludos para el Chino, el Soldador de Tendanix. Saludos. Para que sigan bailando. Buenas, Charlie, llenos con toda la onda, claro, y la buena actitud para pasar este día gris, escuchando la cine y trabajando un ratito. Te dejo para los estados, Karen de Piedras Blancas. Listo el pollo.
1: Y la ponga sin miedo, señores. Le está ya contestando.
0: Más mensajes llegarán cerca de las 15. Por supuesto, en vivo hasta las 18 estás. En la hiena.
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1: Humor antes de la pausa. Mi viejo levanta la mano a las minas. ¿Es golpeador? No, es árbitro de box femenino. Che, ¿viste El Señor de los Anillos?
2: Sí, pero no le compré nada.
1: Vivo con miedo de bostezar fuerte en la calle y se me cruce un sordo, se paralice y muera creyendo que le grité.
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Bien hecho. 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

0: vienen más FM Mensajes. También llegará la consigna de la tarde para charlar un rato, hacer un poco de terapia. Siempre para comunicarte por WhatsApp 095-357-351. Pausa y venimos con más, dale.
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3: 15-11 en toda la República, 14 grados de temperatura y vamos por acá con más FM Mensajes. Charlie, un saludo grande para las chicas de la panadería de Nuevo Mundo de Paso Molino. A pesar de que me dijeron que era pollo, te brindan la mejor atención de la zona. No entendí. Ah, pillo, perdón. Entendí, está. A pesar de que me dijeron que era pillo, te brindan la mejor atención de la zona. Saludito de agradecimiento para ellas. De parte de Wally del Cerro, Wally el Pillo.
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3: Buenas tardes, Charlie. Saludos para Nando Yum, que es su cumpleaños hoy. Feliz cumple, Nando Yum, de parte de Lorna, la cuñada de Mickey Pintos. Felicidades, Nando. 5:30 te cantamos. Feliz cumple. Hola, buenas tardes, Charlie. Un temita de Manicomio de Cucuyela de parte del Lobo del Cerro. Lobo del Cerro, lamento, no queda lugar para temas. Muy buenas tardes, Charlie. Feliz viernes para todos los llaneros acá haciendo una sopa, escuchando la mejor música. Feliz fin de semana para todos ustedes. Que pasen lindo. Susana de Colonia Nicolich. Hola, Char, por acá andamos como cada día escuchándote. Si llegamos a algún temita, te animás a pasarme algo de Cufós. Saludos para todos, como siempre, la hiena y tu buena onda. Gracias de parte de Cime del kilómetro 23. Lamento, no queda lugar para temas. Saludos, gracias por la sintonía. Buen viernes para todos, un día muy lindo por estos lados, ¿eh? Barilco desde España. Hola, Charlie, quería mandar un saludo para Franco de Barrio Capra y decirle que deje de comer tanto. Buena jornada. Buenas tardes, Charlie. Enero, qué tarde gris primaveral. Ayer se habló de Wally. Estaría bueno que pudiera ser invitado al programa y darnos un deleite de su... No, no hacemos esa cosa, Gretel. La verdad que no. No tenemos invitado ninguno. Charlie, somos Damián y Matías, con vos.
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3: Buenas tardes, Charlie, ¿me pasas acá la obra Rocha? ¿Me pasó? No entendí. Vamos de nuevo. Buenas tardes, Charlie, ¿me pasas acá la obra Rocha? ¿Me pasó? Un tema Quiroga. Bien. Bien, piden un tema de Quiroga desde la obra de Rocha, ¿no? Más o menos eso debe ser. A Leo, que mueva las manos, vos, acá en la obra, vos. Que no piense tanto. Buenas tardes, Charlie, mi compañero de todos los días en la barbería desde Artigas. Te saludamos, un abrazo grande de parte de Ramiro. Y quiero pedirte un tema de Carnal. Lamentablemente ya no queda lugar para temas. Charlie, Colón, Colón y su hijo Cristobalito, claro. Por acá, saludos para Martín. Martín de Salto, que le manda saludos a todos los parientes en Montevideo. Hola, hola, pensaron que no, pero sí, ando acá, ¿eh? A la escucha, con frío, dice Francisco. Si está fresquete, sí, ¿eh? Charly, ¿cómo estamos? ¿Todo bien? Con voz de... Vos, fatiga, a ver si empezaba a venir un... en hora, botón, está, y jugátela con la Coca-Cola, oh, que estamos en los primeros días, tacaño.
6: Para que sigan bailando.
3: Gracias por el tema y la onda de siempre, dice por acá el tío Mono de Salinas. Más para los estados por acá, de parte de Fer. Charlie, ¿cómo estás? Primera vez que te escribo, pero estoy a diario con la cantora a pleno en el trabajo. La mejor compañía de la tarde y, como siempre, la mejor música. Atentamente, el loco. Abrazo, gracias por la sintonía. Acá dice, ¿podés pasarme a Me de Denis Elías? Lamento, Laura, no queda lugar para temas ya. Charlie, ¿le podés mandar un saludo a todo el personal de Quesur de parte de La Gloria, que los quiere mucho? Gracias, muy lindo el programa. Acá dice saludos para Juan, la pareja de Tato, porfa. Saludos, Juan, la pareja de Tato. Charlie, igual está para el canje. Unos bizcochos y tira el nombre de la panadería, ¿eh?
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3: Saludos, Jorge. Char, por acá haciendo una torta dulce y escuchando. Qué frío, por Dios, dice Cintia. Charlie, ¿cómo estás? Decir a Ramiro que mueva las manos, que el Coco lo está mirando. Muy bien. Momento de... la consigna de la...

0: La consigna de hoy, ¿quién gasta más? ¿El hombre o la mujer? ¿Quién es más gastador? ¿El hombre o la mujer? ¿En qué suele gastar cosas? ¿En qué cosas suele gastar plata una mujer? ¿En qué cosas suele gastar plata un hombre? La consigna de la tarde, ¿quién gasta más? ¿El hombre o la mujer? Comunicate por WhatsApp 095-357-351. La consigna de la tarde, ¿quién gasta más? ¿El hombre o la mujer? Tengo un mensaje más por acá, dice: buenas tardes, Charlie. Buenas tardes para toda la barra. Saludos desde Mercedes Soriano. Estamos por acá de pesca y la radio es la mejor compañía. Saludos, Cristian, Rodrigo y Marcos. ¡Pescando! Repito, la consigna de la tarde: ¿quién gasta más, el hombre o la mujer? ¿O los dos por igual? Comunicate.
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1: 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Ayer corté con mi novia, firma Jack el Destripador. Convencer a la reina me costó un huevo, firma Cristóbal Colón. El coche nunca reemplazará al caballo, firma la yegua. El hombre manos de tijera, ¿cómo hace para masturbarse? Sea solidario, masturbe a un manco.

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0: Ahí está sonando Mogambo, lo pedían. Caña con butiá. 14 grados la temperatura en Montevideo. Tarde nublada, está raro, che. Aparentemente va a seguir feito todo el fin de semana.
1: Tomando cerveza.
0: Sábado con lluvias, domingo con viento. Nublado y ventoso.
2: 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Había una flaca que la minifalda le iba a reventar.
0: Luego de la pausa vienen más FM mensajes y llegará el jueguito de la tarde. Mientras tanto, podés opinar acerca de la consigna. La consigna de hoy: ¿quién gasta más, el hombre o la mujer?
2: No tomo tequila.
0: ¿En qué gasta el hombre? ¿En qué gasta la mujer? Contanos por WhatsApp 095-357-351. Luego de la pausa más, La Hiena.
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el domingo. El domingo parece que sale el sol incluso, ¿eh? Cambia todo, cambia, cambia, todo cambia. Sí, parece que el sábado ya no llueve y parece que el domingo sale el solcito, sol y nubes. Así que, cada 6 horas hay que actualizar el estado del tiempo, así que dentro de 6 horas, fíjate por la duda de nuevo, capaz que mañana se raja la tierra y sale el sol pleno. Es lo que tiene el paisito. Por acá, con respecto a la consigna, el tío Mono de Salinas, le preguntábamos, ¿quién gasta más, el hombre o la mujer? El tío Mono de Salinas dijo, los dos. Para mí gastan los dos por igual, dice también Dalma. Hola, por la consigna, para mí gasta más la mujer. Pero también depende de la persona, dice Camilo. Por acá dice, el hombre en comida, la mujer en ropa. El hombre en comida, la mujer en ropa. En perfumes también, dice Carlos. Carlos, acá desde Rocha, el hombre gasta más que la mujer. Bueno, recién decía la mujer, dice, bueno, está. Se le confundió ahí, Carlos. Por la consigna, Charlie, por lo que he conversado con familia y amigos, la mujer tiene tendencia a ser más gastadora. Creo que cualquier rubro está abierto a las inclinaciones gastadoras de la mujer. Tal vez no todas, pero sí la mayoría. Atento, Yaya, te mando un abrazo y un paso de los toros para vos, dice Wally del Cerro. La mujer, porque se hacen las uñas, el pelo.

0: en caprichos. Eso dice Clara de Malvin. Buenas tardes, Charlie, me encanta tu programa. Si me puedes mandar un saludo para Pepo de Piedras Blancas, gracias, te está escuchando ahora. ¡Pepo! ¡Abrazo grande, Pepo! ¡Vamos y vamos, Pepo! Charlie, como siempre, la mejor, la hiena. Sin duda, quien gasta más es la mujer. Y de seguro es en ropa. Con voz de ¡ay, Nico! Metele, así nos acostamos un ratito. Dale la siestita. Dale, te amo, Benito. Buen fin de para todos.
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0: Acá está la foto de los pescadores.
1: Mira,
0: ahí. Ahí está la caña, claro, ahí están los pescadores.
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0: Que nos escribieron hace un ratito, ¿no? Ahí va, apareció la foto. Buenas tardes, Charlie. En mi caso, la que gasta más es mi hija. Y el padre, los dos gastan mucho, mi hija y el padre. Mi hija Luz me tiene seca con los gastos, los de ella, ¿no? Que es plata, plata, plata y no hay caso, ¿no entiende? Dice, vale. Buenas tardes, Charlie. No es que la mujer gaste más, tiene más gastos por decir algo, dice. Para tapar nuestras canas, por ejemplo. El hombre más canoso, más hermoso.
2: Ay, muchas gracias.
0: Periódicamente, una vez al mes, tenemos gastos. El hombre más peludo, más varonil. La mujer peluda, una mona, ¿viste? Y así muchas cosas más. Es la sociedad que nos hace gastar más, dice Laura de Meraki. Saludos para ti, tu audiencia.

0: eso depende, Charlie, de cuánto coman por demás, uno o el otro. Pero mejor retiro lo dicho, porque me voy a meter en un bolonqui, dice Fer. Más para los estados por acá.
1: Bailen todos.
0: Aquí también para los estados. Buen día, Charlie, con voz de...
2: 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Muy gracias a ustedes y al público presente. Arriba los que luchan en este país chiquito.
0: Saludito para Leo. Hola, buenas tardes, Charlie. ¿Tú podrías publicar que ando buscando dos entradas para ver a Luana en el Antel Arena? Bueno, acá Raquel está buscando dos entradas para ir a ver a Luana. ¿No hay más entradas?

Bueno, si alguien tiene dos entradas para Luana, ahí está buscando Raquel. Hola, soy Mauro de Cáceres, de Nuevo París. Mauro Cáceres, perdón, de Nuevo París. Muy buen programa, hoy es mi cumpleaños. Bien, arriba, Mauro, felicidades.

0: gastadores hasta que aprendimos a ahorrar por acá en casa. Llovizna por acá de frío, dice Gretel. Clara de Malvin, los hombres gastan también, en telos, en whiskería, con las amantes, ¿viste? Dice Ceci. Hola Charlie, querido, soy Cris, la cocinera del Maciel. Acá estamos a full, no puedo escribirte siempre, pero todos los días estamos escuchando. Gracias por estar siempre, abrazo, buen fin de semana para todos. Besos de parte de Cris. Saludos, Cristina. Para mí las mujeres, Charlie, gastan más. Yo gasto para mí, mis sobrinos, gasto, me encanta comprar cosas, total. No me las voy a llevar a la tumba, ¿no, Charlie? Dice Lorna. Charlie, te dejo para los estados, dale. Acá dice, buenas tardes Charlie, estamos trabajando con mi compañera Rocío, Rocío Claudia, escuchando la mejor radio. Te pedimos un temita de la nueva escuela, ¿me mataste? Lamento, no queda lugar para temas, Claudia. Ahí está Laura, que viene, dice, se viene acompañada con la hiena, muy bien. Viajando con la hiena en la radio, muy bien, en el auto. Para mí gastan más las mujeres, Charlie. Yo gasto para mí, ya lo vi esto, ¿no? Ah, no, acá agregó algo, por eso me apareció nuevo el mensaje. Tenés razón, Ceci. Con trabas también.
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0: Charlie, es la naturaleza que la mujer gastamos más en nosotras, dice Claudia. Charlie, gastamos por igual. Ahora los hombres se arreglan más que nosotras, ¿eh? Aguante la hiena, dice Vicky.

0: claro. Ahora los hombres son coquetos. Dice Dalma. Marce por acá, escuchando la radio, muy bien. 16, 17 en toda la República. Momento de comenzar a jugar. ¿Vamos a jugar? Vamos, juguemos.
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3: Falta una nena baje, hace un año y medio que tengo, es Julieta, que no estaba en los planes en aquel tiempo. 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
0: Ya lo repetimos de nuevo, pará. Pará que tengo un par de mensajes. Buenas tardes, Charlie. Yo gasto, pero mi señora es una cosa de loco que gasta, dice Alfredo. Ah, una cosa de loco vos, Charlie. Charlie, soy un simple empleado y gasto como si fuera Pablo Escobar, dice por acá Cristian. Acá dice, buen viernes, mejor fin de semana, Charlie, para vos y para todos, de parte de Eli. Y ya está respondiendo acerca de Voces Ocultas. Famoso uruguayo, ¿de quién es esta voz?
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0: llena. Ya volvemos. No te vayas, men.
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0: 16:55 en toda la República. Está sonando Martín Quiroga. Historias de taxi.
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0: Su versión.
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0: Vamos a ir a la pausa. Luego de ella, la última hora de la llena de viernes. La última hora de la llena de la semana. Estamos jugando con Voces Ocultas. Había gente preguntando por ahí si no teníamos una grabación peor, que sonaba muy feo. Le tenemos que buscar la vuelta para ganar un día,
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0: ¿De quién es esta voz?
3: Hace una vena baje, hace un año y medio que tengo, es Julieta, que no estaba en los planes en aquel tiempo. Recuerdo que yo mucho antes, la verdad no la esperábamos, pero un hijo siempre viene bien. Y aparte es hermosa, es un sueño, es una idea.
0: ¿De quién es esa voz? Famoso uruguayo. Pausa, ya venimos.
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0: con Voces Ocultas y es... ¿Quién es? ¿Quién es?
1: Hace una nena más que hace un año y medio que tengo, que es Julieta, sí. No estaba en los planes.
0: Julieta.
1: Se recuerda, se hizo mucho antes, la verdad no la esperaba.
0: Ajá.
1: Pero un hijo siempre bien. Y aparte es hermosa, es un sueño.
0: Julieta, claro, debe ser Julieta la hija de Gerardo Nieto. Tiene por qué saber la gente que la hija de Gerardo se llama Julieta, ¿no? Pero bueno, era la voz de él. Gerardo Nieto era la respuesta correcta, o es la respuesta correcta. Exactamente, 17-12 dimos la respuesta. Vamos por acá. Buenas tardes, Charlie. Gerardo Nieto dice Berito. Es la primera respuesta correcta. Adriana responde correctamente. Fabio responde correctamente. Carlos responde correctamente. Por acá, saludos, excelente programa como siempre. Darío responde correctamente. Cecilia responde correctamente. Por acá, Gerardo Nieto, dice Fernando. Charlie, la voz oculta es Gerardo Nieto. La casa soy yo, la que administra la plata, pero el que gasta es mi marido, Maxi, dice por acá. Charlie, ¿no tenés otra grabación por casualidad? Parece que está dentro de un túnel. Bueno, pero dentro de ese túnel la gente ubicó toda. Toda la gente ubicó que era Gerardo Nieto. Usted no, capaz que el tubo está en su oreja. Carlitos Páez. Luis responde correctamente. Gabriela responde correctamente. Sandra responde correctamente. Lorna responde correctamente. Por acá dice, más vale tarde que nunca, acá reportándose Ricky de Maroñas, el de las parrillas, hierro Ricky, ya sabe. Recién me pongo a escuchar cómo estuvo Wally, muy intenso. Me quedé con lo de ayer. Te paso para los estados. Saludos de parte de Ricky de Maroñas. Ceci responde correctamente, Gerardo Nieto. Por acá, Alfredo dice que es Lucas Hugo. No, no era Lucas Hugo. Puede ser Rada, dice Fer, porque el papá de Julieta... también la hija de Raya se llama Julieta, claro. Charlie, Gerardo Nieto, sí, responde correctamente. Pa, me mataste, no me doy cuenta de quién es la voz, dice Marce. Alejandra del Flor de Maroñas dice Gerardo Nieto. Charlie, ¿me pasás decisiones? La voz es la de Gerardo Nieto. Colito, lamento, no queda lugar para temas. Sí, es respuesta correcta. Mayra responde correctamente. Dalma dice que es Popo Romano. ¡Popo Romano! Saludo grande para Popo. No, pero no es Popo. No es Popo Romano. Charlie, la voz es la de Gerardo Nieto. Besos para mis hijos Gonza y Santi. Dice Ana Laura. Por acá dice Charlie... con voz de... Lourdes, maneja despacio. Charlie, las mujeres gastan mucho más que los hombres, dice por acá Mauro. Hola, buenas tardes, Charlie. Martín de Villa Española por el juego de la tarde. ¿Puede ser Rafa Cotelo? No, no es correcto. Martín de Villa Española, ¿puede ser el Piñe? No, no es correcto. La voz es la de Gerardo Nieto, dice Laura.
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0: Charlie, el último romántico. Gerardo Nieto, dice Kim. Gerardo, dice Sarabia. La voz oculta es Gerardo Nieto, dice Karina. La voz es la de Gerardo Nieto, dice Anabel. Voces ocultas la ocultaron tan bien que no tengo ni idea, Charlie. Que mañana te vaya mejor que el fin de pasado. Quiero decirles un excelente fin de semana para todos. El chino de las piedras. Aguante Super Wally, dice el chino. Char, creo que es Gerardo Nieto. Hasta el lunes. Besos, Majo. Responde correctamente. La voz oculta sonó mi barrio de fondo, por lo tanto creo que es Gerardo Nieto. Camilo deduciendo. Charlie, ¿puede ser Martín Quiroga? No, no es correcto. Por acá dice Charlie, todo tranqui, por suerte viernes, ¿no? ¿Puede ser Gerardo Nieto? Dice Iván. Charlie, ¿la voz es la de Gerardo Nieto? Emilio de Barrio Sur. Char, ni idea quién es. Chau, chau. Hasta el lunes, dice el tío mono de Salinas. Hola, soy Héctor del Cerro, la voz es la de Gerardo Nieto. Muy bueno el programa. Saludos, Héctor. Otro Héctor de acá, mirá, dos Héctor juntos. Charlie, ¿cómo va? Gracias por acompañarnos, la voz es la de Gerardo Nieto. Sí, responde correctamente. Acá dice, no todas gastamos en uñas ni pestañas. Los hombres, algunos gastan mucho en su auto y todo para el auto y ta, beso, buen fin de, dice Cintia. Más para los estados por acá. Gerardo Nieto decía Barilco desde España, pero lo decía 17-12. no vale. Clara lo dijo 17-12, no vale. Wally eliminó la respuesta, no vale. Un saludo para Ricky de Maroñas y para Super Chino, dice Wally del Cerro. Char, no descanses, sacale la palangana de la cabeza al pobre Gerardo Nieto. Abrazo, buen fin de para todos. Mandá saludos a la hermosa criatura, lo más, pero lo más lindo de Toledo, humildemente. Leo, el gran palaplenero. Por acá, deja algo para los estados, alguien más. Este es nuevo, este recién ahora escribe. Ah, no, Mariela. Mariela, será agendada a la brevedad. Por acá dice, hasta mañana Charlie, buen fin de semana para todos. Fin de semana largo, dice. No, para nosotros no, Que disfruten de la mejor manera, dice por acá Gretel. Pasen lindo. Acá dice, las otras hijas se llaman Luana y Melina, dice Lorna. Una erudita del tema. Por acá, Yerolei. Acá dice, bien, le emboqué y como no escuché la consigna, yo manejo mi dinero y solo yo gasto en lo que tengo ganas, viajes y comida, dice Majo. Vamos, 48 respuestas correctas, gira bolillero.

0: Celular con servicio Tigo que termina en 276. 276. Tigo 276. No está agendado todavía, pero el perfil dice Gustavo. Gustavo. Celular con servicio Tigo que termina en 276. Jugás con el 7 dentro de 3 días. Charlie, vos lo dijiste 17-12 con 30 segundos. Yo lo respondí antes. Dice Barilco, 17-12-10. Hasta el lunes, genio, dice Sarabia. Saludos, Barilco. Dejate de hacer trampa, Qué cosita, Después los españoles andan diciendo que los uruguayos somos tramposos. Es viernes, Char. ¿Y qué dije? ¿Qué dije? ¿Hasta mañana? No entendí. ¿Para qué Majo me está diciendo? Es viernes. Joda, joda, joda. Ah, ok. Es viernes. ¡Vamos arriba! Se contagió de Clara de Malvin, Marilco, dice Sarabia. Están peleones hoy, dice Camilo. Rescatate, Barilco, dice Leo. Claro, por eso los últimos minutos, viste, que se ponen así como, creo que se contagiaron, sí. Dice, ¿quién dice? Majo. Yo respondí bien, dice Clara. Todos tramposos, dice José. Bueno, lo cierto es que Gustavo, celular con servicio Tigo, que termina en 276 y que está siendo agendado en este momento, juega con el número 7 dentro de 3 programas. Muy bien. Así pasó la semana. Sí. Semana donde vimos más nubes que sol. Sí. Pero bueno, mañana podría ser peor. Mañana va a haber más nubes. No creo que tanta lluvia. Alguna gotita por frío. Porque la mínima va a ser 12 y la máxima 14. Eso para el sábado. Pero el domingo parece que sale el solcito. Liquido los mensajes que me quedan por acá. Barilco, aunque no me trajiste la gallega, igual te banco, dice Wally del Cerro. Acá dice, Barilco, no te olvides que podés entrar a la lista negra y bloquearte, dice el chino. Ya van a querer estadía gratis, dice Barilco. Sin agendar no vale, Char. Sí, vale. Sí. Si no, no escribe nadie. La voz es la del panadero del barrio entregando por el día que está más para torta frita que para otra cosa. Dice por acá, Mauri. Señoras, señores, nosotros seguimos en vivo hasta las 18 con La Hiena. Se vienen Los Enganchados de Gonzalo Porta. Se viene Karol G y Gracie haciendo Amiga Mía. Se viene Caribe con K haciendo Se me hizo chica la noche. Se viene Palacio haciendo Carta Blanca. Se viene El Cubano de América diciendo Fuiste Mía. Se viene Elvis Crespo y BL haciendo Pa' Bailar. Y cerramos con Lucra y Desacatados, Ya Sufrí por Amor. Esa es la música hasta las 6 de la tarde en La Hiena. Y para ustedes, buen fin de semana y sean felices.
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0: Humor antes de la pausa. La mujer lo mira al hombre y le dice: ¿nunca se te ocurrió comprarme flores? Y él le responde: ¿para qué? Si todavía estás viva. Clasificado: cambio corazón por otro hígado. Necesito beber más y enamorarme menos. Algunas mujeres se enamoran con una canción, otras con un beso y otras con palabras. Para todas las demás existe Mastercard.
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2: Oh, Carlito, ¿sabes cuántas casas hay en Springfield donde vive la familia Simpson?
3: No.
2: Hay como Milhouse. Tuve un amigo que tuvo cáncer testicular y para recuperarse tuvo que poner mucho huevo. Vos, Carlito, ¿sabés por qué los gallegos ponen un balde en el techo de las ambulancias?
3: No.
2: Para poner las sirenas. Vos sabés que el otro día me estuve tratando de hacer mi propio Gatorade, pero no me salió muy bien. No sé qué tipo de gato usan.

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0: Hoy es viernes. Me disculpo, porque ayer dije que hoy no iba a llover. Pues la aplicación me engañó. Espero no se hayan mojado mucho. Porque viste que es esa lluvia que no es significativa, pero molesta. Hay personas así también. Recuerdo de aquel enero llamado Ramón Rivera. 094-66-8900. ¿Lo dije o lo pensé? Lo dije. Repasamos el WhatsApp 094-66-8900. Si estás en Instagram, Noble Romina, mensajito directo y me contás qué tenés ganas de escuchar. Aprovecha la pausa que ya venimos.
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0: 9 horas 38 minutos de este viernes 9 de octubre.
1: Me dirás que ahora el teléfono es como una maldición.
0: Vayan pensando en las fiestas. Así se los digo.
1: Escuchar tu
0: hasta las 23 en vivo.
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0: 094-66-8900. Comunicate.
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0: Podés hacerlo también vía Instagram, @noblerromina.
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0: ¡Epa!
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0: Bye bye.
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